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No te quites que estoy a tu lado a nivel de mucha música. ¡Vamos allá!

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1: Son las 12:05.

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2: Del libro del profeta Isaías, capítulo 56, versículo 1 y 6 al 7. Esto dice el Señor: velen por los derechos de los demás, practiquen la justicia, porque mi salvación está a punto de llegar y mi justicia a punto de manifestarse. A los extranjeros que se han adherido al Señor para servirlo, amarlo y darle culto, a los que guardan el sábado sin profanarlo y se mantienen fieles a mi alianza, los conduciré a mi monte santo y los llenaré de alegría en mi casa de oración. Sus holocaustos y sacrificios serán gratos en mi altar, porque mi templo será la casa de oración para todos los pueblos. Palabra de Dios. Te alabamos, Señor. Salmo 67. Que te alaben, Señor, todos los pueblos. Ten piedad de nosotros y bendícenos. Vuelve, Señor, tus ojos a nosotros. Que conozca la tierra tu bondad y los pueblos tu obra salvadora. Que te alaben, Señor, todos los pueblos. Las naciones con júbilo te canten, porque juzgas al mundo con justicia. Con equidad, tú juzgas a los pueblos y riges en la tierra a las naciones. Que te alaben, Señor, todos los pueblos. Que te alaben, Señor, todos los pueblos. Que los pueblos te aclamen todos juntos. Que nos bendiga Dios y que le rinda honor el mundo entero. Que te alaben, Señor, todos los pueblos. De la carta a los Romanos, capítulo 11, versículos 13 al 15, 29 al 32. Hermanos, tengo algo que decirles a ustedes, los que no son judíos, y trato de desempeñar lo mejor posible este ministerio. Pero esto lo hago también para ver si provoco los celos de los de mi raza y logro salvar a algunos de ellos. Pues si su rechazo ha sido reconciliación para el mundo, ¿qué no será su reintegración, sino resurrección de entre los muertos? Porque Dios no se arrepiente de sus dones ni de su elección. Así como ustedes antes eran rebeldes contra Dios y ahora han alcanzado su misericordia con ocasión de la rebeldía de los judíos, en la misma forma los judíos que ahora son los rebeldes y que fueron la ocasión de que ustedes alcanzaran la misericordia de Dios, también ellos la alcanzarán. En efecto, Dios ha permitido que todos cayéramos en la rebeldía para manifestarnos a todos su misericordia. Palabra de Dios. Te alabamos, Señor. Del Santo Evangelio según San Mateo, capítulo 15, versículos 21 al 28. En aquel tiempo, Jesús se retiró a la comarca de Tiro y Sidón. Entonces, una mujer cananea le salió al encuentro y se puso a gritar: Señor, Hijo de David,

0: ten compasión de mí. Mi hija está terriblemente atormentada por un demonio. Jesús no le contestó una sola palabra, pero los discípulos se acercaron y le rogaban: «Atiéndela, porque viene gritando detrás de nosotros». Él les contestó: «Yo no he sido enviado sino a las ovejas descarriadas de la casa de Israel». Ella se acercó entonces a Jesús y, postrada ante él, le dijo: «Señor, ayúdame». Él le respondió: «No está bien quitarles el pan a los hijos para echárselo a los perritos». Pero ella replicó: «Es cierto, Señor, pero también los perritos se comen las migajas que caen de la mesa de sus amos». Entonces Jesús le respondió: «Mujer, qué grande es tu fe, que se cumpla lo que deseas». Y en aquel mismo instante quedó curada su hija. Palabra del Señor. Gloria a ti, Señor Jesús.
1: Uno de los evangelios más impresionantes que nos presenta San Mateo es, sin lugar a dudas, aquel del encuentro entre la mujer pagana, cananea, y Jesús. Indiscutiblemente reconocemos un rifirrafe, una controversia de preguntas, interpelaciones y respuestas de Jesús que nos parecen altisonantes, destempladas en quien es la encarnación misma de la misericordia de Dios. Tal vez la intención de Jesucristo no es ni mucho menos expresar dureza de corazón, sino probar la fe de esta mujer que suplica por la enfermedad de su hija. Descubramos a partir de este pasaje evangélico ese combate de la fe que desde la plegaria personal libramos todos los seres humanos, no solamente en uno, sino en numerosos momentos de la vida, donde sentimos quizás el silencio de Dios, su aparente indiferencia frente a nuestra vida y necesidades, pero es todo lo contrario. Él se ocupa y preocupa de nosotros, y reconocemos que Dios, permítame la expresión, no es invencible. Dios se deja vencer por el poder de la oración. Detallemos en este evangelio tres momentos centrales. El primero, la mujer se acerca a Jesús y grita con toda la fuerza de su voz: «Ten compasión de mí, Señor, descendiente del rey David». Reconocemos que es la compasión, entiéndase la misericordia, la gran puerta de entrada al corazón de Dios. Cuando tú le pides al Señor que arregle tu problema de empleo, que sane tu salud, que mejore tu relación matrimonial, no es que lo hagas de manera inadecuada, pero entiende a partir del evangelio de hoy que hay que pedir: «Señor, ten compasión de mí en mi calamitosa situación económica de desempleo. Ten misericordia de mí por mi falta de salud. Apiádate de ese matrimonio que no está funcionando como debería». Siempre en tu oración coloca por delante el clamar a Jesús, su misericordia, en la que Él no falla, en la que no se desdice. Por eso, con mucha razón, en la llamada coronilla la divina misericordia que oramos a las 3 de la tarde millones de personas, decimos precisamente: «Ten misericordia de nosotros y del mundo entero». Pero en un segundo momento, ante el silencio de Jesús y aún la insistencia de sus discípulos que le dicen: «Atiende a esta mujer que viene detrás gritando», encontramos en ella una actitud fundamental: su persistencia en orar, clamar y pedir ayuda a Jesús. Más allá de su silencio, más allá de la aparente, entre comillas,

0: con perseverancia insistir más allá del silencio de Jesucristo, el Hijo de Dios, y decirle: ayúdame, Señor, socórreme, Señor. Nos parece increíble, si se quiere impensable, la respuesta de Jesús: no está bien tomar el pan de los hijos, hablando del pueblo de Israel, y echárselo a los perros, la expresión con la que los judíos llamaban a los no creyentes, a los paganos. En efecto, les decían perros paganos. Pero la mujer, y es tal vez lo que más impresiona del Evangelio, en un tercer momento, lejos de desanimarse, lejos de confrontar a Jesús en sus palabras que parecen altisonantes, altaneras, destempladas, la mujer se quebranta y le dice a Jesús, ante sus palabras, que no puede echar el pan de los hijos al pueblo de Israel a los perros paganos. La mujer desarma a Jesús y le dice: tienes razón, Señor, pero también los perritos comen las migajas que caen de la mesa de los amos. Esto de alguna manera es el punto final, repito, en este rifirrafe, en esta controversia entre Jesús y la mujer pagana cananea. Él simplemente, ante su fe perseverante, ante su fe humilde y confiada, ante su fe que clama en primer lugar la misericordia de Jesús, responde: mujer, qué grande es tu fe. Cualquiera de nosotros quisiera escuchar esa expresión de admiración del Hijo de Dios, que diga en nosotros, por nuestra perseverancia, nuestra confianza, nuestra humildad: qué grande es tu fe. Y a renglón seguido afirmará: que se cumpla lo que deseas. Hoy se nos ha presentado, a partir del modelo de súplica de la mujer cananea, un paradigma universal de plegaria al buen Dios a través de su Hijo Jesucristo. No desanimes, no dejes de orar si no ves resultados inmediatos. No pienses que el silencio de Dios es indiferencia o desentendimiento de tu vida, de tus necesidades, que para ti son apremiantes, son urgentes. El Señor te cuida, el Señor te ama de una manera que no alcanzas a imaginar, y descubre, como dice al final el Evangelio de hoy, que en aquel momento quedó curada la hija de la mujer cananea. Cuando creas y ores con humildad, cuando creas y ores con perseverancia y profunda confianza en el Señor, obtendrás todos los favores, todas las bendiciones del Señor. Bendice a todos los que escuchan este mensaje y ayúdanos en nuestra plegaria a ser más confiados. Que el Señor te bendiga en abundancia en este día, en el nombre del Padre, y del Hijo, y del Espíritu Santo. Amén.
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0: hoy asciende a millones alrededor del mundo. Las Naciones Unidas descartan que haya mano terrorista y lo vinculan más con el tan mencionado retorno de Jesucristo a la Tierra. Tiempo en San Juan, totalmente soleado, temperatura 90 grados.
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2: Del libro del profeta Isaías, capítulo 56, versículo 1 y 6 al 7. Esto dice el Señor: velen por los derechos de los demás, practiquen la justicia, porque mi salvación está a punto de llegar y mi justicia a punto de manifestarse. A los extranjeros que se han adherido al Señor para servirlo, amarlo y darle culto, a los que guardan el sábado sin profanarlo y se mantienen fieles a mi alianza, los conduciré a mi monte santo y los llenaré de alegría en mi casa de oración. Sus holocaustos y sacrificios serán gratos en mi altar, porque mi templo será la casa de oración para todos los pueblos. Palabra de Dios. Te alabamos, Señor. Salmo 67. Que te alaben, Señor, todos los pueblos. Ten piedad de nosotros y bendícenos. Vuelve, Señor, tus ojos a nosotros. Que conozca la tierra tu bondad y los pueblos tu obra salvadora. Que te alaben, Señor, todos los pueblos. Las naciones con júbilo te canten, porque juzgas al mundo con justicia. Con equidad, tú juzgas a los pueblos y riges en la tierra a las naciones. Que te alaben, Señor, todos los pueblos. Que te alaben, Señor, todos los pueblos. Que los pueblos te aclamen todos juntos. Que nos bendiga Dios y que le rinda honor el mundo entero. Que te alaben, Señor, todos los pueblos. De la carta a los Romanos, capítulo 11, versículos 13 al 15, 29 al 32. Hermanos,

0: algo que decirles a ustedes, los que no son judíos, y trato de desempeñar lo mejor posible este ministerio. Pero esto lo hago también para ver si provoco los celos de los de mi raza y logro salvar a algunos de ellos. Pues si su rechazo ha sido reconciliación para el mundo, ¿qué no será su reintegración, sino resurrección de entre los muertos? Porque Dios no se arrepiente de sus dones ni de su elección. Así como ustedes antes eran rebeldes contra Dios y ahora han alcanzado su misericordia con ocasión de la rebeldía de los judíos, en la misma forma los judíos que ahora son los rebeldes y que fueron la ocasión de que ustedes alcanzaran la misericordia de Dios, también ellos la alcanzarán. En efecto, Dios ha permitido que todos cayéramos en la rebeldía para manifestarnos a todos su misericordia. Palabra de Dios. Te alabamos, Señor. Del Santo Evangelio según San Mateo, capítulo 15, versículos 21 al 28. En aquel tiempo, Jesús se retiró a la comarca de Tiro y Sidón. Entonces, una mujer cananea le salió al encuentro y se puso a gritar: «Señor, Hijo de David, ten compasión de mí. Mi hija está terriblemente atormentada por un demonio». Jesús no le contestó una sola palabra, pero los discípulos se acercaron y le rogaban: «Atiéndela, porque viene gritando detrás de nosotros». Él les contestó: «Yo no he sido enviado sino a las ovejas descarriadas de la casa de Israel». Ella se acercó entonces a Jesús y postrada ante él le dijo: «Señor, ayúdame». Él le respondió: «No está bien quitarles el pan a los hijos para echárselo a los perritos». Pero ella replicó: «Es cierto, Señor, pero también los perritos se comen las migajas que caen de la mesa de sus amos». Entonces Jesús le respondió: «Mujer, qué grande es tu fe, que se cumpla lo que deseas». Y en aquel mismo instante quedó curada su hija. Palabra del Señor. Gloria a ti, Señor Jesús.
1: Uno de los evangelios más impresionantes que nos presenta San Mateo es, sin lugar a dudas, aquel del encuentro entre la mujer pagana cananea y Jesús. Indiscutiblemente reconocemos un rifirrafe, una controversia de preguntas, interpelaciones y respuestas de Jesús que nos parecen altisonantes, destempladas en quien es la encarnación misma de la misericordia de Dios. Tal vez la intención de Jesucristo no es ni mucho menos expresar dureza de corazón, sino probar la fe de esta mujer que suplica por la enfermedad de su hija. Descubramos a partir de este pasaje evangélico ese combate de la fe que desde la plegaria personal libramos todos los seres humanos, no solamente en uno, sino en numerosos momentos de la vida, donde sentimos quizás el silencio de Dios, su aparente indiferencia frente a nuestra vida y necesidades, pero es todo lo contrario. Él se ocupa y preocupa de nosotros, y reconocemos que Dios, permítame la expresión, no es invencible. Dios se deja vencer por el poder de la oración. Detallemos en este evangelio tres momentos centrales. El primero, la mujer se acerca a Jesús y grita con toda la fuerza de su voz: «Ten compasión de mí, Señor, descendiente del rey David». Reconocemos que es la compasión, entiéndase la misericordia, la gran puerta de entrada al corazón de Dios. Cuando tú le pides al Señor que arregle tu problema de empleo, que sane tu salud, que mejore tu relación matrimonial, no es que lo hagas de manera inadecuada, pero entiende a partir del Evangelio

tu misericordia, en la que Él no falla, en la que no se desdice. Por eso, con mucha razón, en la llamada coronilla la divina misericordia que oramos a las 3 de la tarde millones de personas, decimos precisamente: ten misericordia de nosotros y del mundo entero. Pero en un segundo momento, ante el silencio de Jesús y aún la insistencia de sus discípulos que le dicen: atiende esta mujer que viene detrás gritando, encontramos en ella una actitud fundamental: su persistencia en orar, clamar y pedir ayuda a Jesús. Más allá de su silencio, más allá de la aparente, entre comillas, indiferencia de Jesús, la mujer se acerca a Él, se atraviesa en su camino y en un gesto de profunda humildad se postra ante Él y le clama: Señor, ayúdame, ayúdame. Este es un modelo universal de plegaria. Repito, el primer paso, pedir a Dios siempre su misericordia. El segundo, en una actitud corporal de humildad, postrarnos con perseverancia, insistir más allá del silencio de Jesucristo, el Hijo de Dios, y decirle: ayúdame, Señor, socórreme, Señor. Nos parece increíble, si se quiere impensable, la respuesta de Jesús. No está bien tomar el pan de los hijos, hablando del pueblo de Israel, y echárselo a los perros, la expresión con la que los judíos llamaban a los no creyentes, a los paganos. En efecto, les decían perros paganos. Pero la mujer, y es tal vez lo que más impresiona del Evangelio, en un tercer momento, lejos de desanimarse, lejos de confrontar a Jesús en sus palabras que parecen altisonantes, altaneras, destempladas, la mujer se quebranta y le dice a Jesús, ante sus palabras, que no puede echar el pan de los hijos al pueblo de Israel a los perros paganos. La mujer desarma a Jesús y le dice: tienes razón, Señor, pero también los perritos comen las migajas que caen de la mesa de los amos. Esto de alguna manera es el punto final, repito, en este rifirrafe, en esta controversia entre Jesús y la mujer pagana cananea. Él simplemente, ante su fe perseverante, ante su fe humilde y confiada, ante su fe que clama en primer lugar la misericordia de Jesús, responde: mujer, qué grande es tu fe. Cualquiera de nosotros quisiera escuchar esa expresión de admiración del Hijo de Dios que diga en nosotros, por nuestra perseverancia, nuestra confianza, nuestra humildad: qué grande es tu fe. Y a renglón seguido afirmará: que se cumpla lo que deseas. Hoy se nos ha presentado, a partir del modelo de súplica de la mujer cananea, un paradigma universal de plegaria al buen Dios a través de su Hijo Jesucristo. No desanimes. No dejes de orar si no ves resultados inmediatos. No pienses que el silencio de Dios es indiferencia o desentendimiento de tu vida, de tus necesidades que para ti son apremiantes, son urgentes. El Señor te cuida. El Señor te ama de una manera que no alcanzas a imaginar. Y descubre, como dice al final el Evangelio de hoy, que en aquel momento quedó curada la hija de la mujer cananea. Cuando creas y ores con humildad, cuando creas y ores con perseverancia y profunda confianza en el Señor, obtendrás todos los favores, todas las bendiciones del Señor. Bendice a todos los que escuchan este mensaje y ayúdanos en nuestra plegaria.

0: a ser más confiados. Que el Señor te bendiga en abundancia en este día, en el nombre del Padre, y del Hijo, y del Espíritu Santo. Amén.
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Es mejor sufrir por la obra del Señor y no que la obra del Señor sufra por nosotros. Siga encima con Dios.

Quizás esa bendición que estabas esperando no ha llegado, pero no pierdas las esperanzas. Si perseveras a pesar de las dificultades y mantienes tu fe, el favor de Dios llegará a tu vida y su misericordia te dará la victoria. Solo tienes que creer.

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2: Del libro del profeta Isaías, capítulo 56, versículo 1 y 6 al 7. Esto dice el Señor: velen por los derechos de los demás, practiquen la justicia, porque mi salvación está a punto de llegar y mi justicia a punto de manifestarse. A los extranjeros que se han adherido al Señor para servirlo, amarlo y darle culto, a los que guardan el sábado sin profanarlo y se mantienen fieles a mi alianza, los conduciré a mi monte santo y los llenaré de alegría en mi casa de oración. Sus holocaustos y sacrificios serán gratos en mi altar, porque mi templo será la casa de oración para todos los pueblos. Palabra de Dios, te alabamos, Señor. Salmo 67. Que te alaben, Señor, todos los pueblos. Ten piedad de nosotros y bendícenos. Vuelve, Señor, tus ojos a nosotros, que conozca la tierra tu bondad y los pueblos tu obra salvadora. Que te alaben, Señor, todos los pueblos. Las naciones con júbilo te canten, porque juzgas al mundo con justicia. Con equidad, tú juzgas a los pueblos y riges en la tierra a las naciones. Que te alaben, Señor, todos los pueblos. Que te alaben, Señor, todos los pueblos. Que los pueblos te aclamen todos juntos. Que nos bendiga Dios y que le rinda honor el mundo entero. Que te alaben, Señor, todos los pueblos. De la carta a los Romanos, capítulo 11, versículos 13 al 15, 29 al 32. Hermanos, tengo algo que decirles a ustedes, los que no son judíos, y trato de desempeñar lo mejor posible este ministerio. Pero esto lo hago también para ver si provoco los celos de los de mi raza y logro salvar a algunos de ellos. Pues si su rechazo ha sido reconciliación para el mundo, ¿qué no será su reintegración, sino resurrección de entre los muertos? Porque Dios no se arrepiente de sus dones ni de su elección. Así como ustedes antes eran rebeldes contra Dios, y ahora han alcanzado su misericordia con ocasión de la rebeldía de los judíos, en la misma forma los judíos que ahora son los rebeldes y que fueron la ocasión de que ustedes alcanzaran la misericordia de Dios, también ellos la alcanzarán. En efecto, Dios ha permitido que todos cayéramos en la rebeldía, para manifestarnos a todos su misericordia. Palabra de Dios, te alabamos, Señor. Del Santo Evangelio según San Mateo, capítulo 15, versículos 21 al 28. En aquel tiempo, Jesús se retiró a la comarca de Tiro y Sidón. Entonces, una mujer cananea le salió al encuentro y se puso a gritar: Señor, Hijo de David, ten compasión de mí. Mi hija está terriblemente atormentada por un demonio. Jesús no le contestó una sola palabra, pero los discípulos se acercaron y le rogaban: Atiéndela, porque viene gritando detrás de nosotros. Él les contestó: Yo no he sido enviado sino a las ovejas descarriadas de la casa de Israel. Ella se acercó entonces a Jesús y postrada ante él le dijo: Señor, ayúdame. Él le respondió: No está bien quitarles el pan a los hijos para echárselo a los perritos. Pero ella replicó: Es cierto, Señor, pero también los perritos se comen las migajas que caen de la mesa de sus amos. Entonces Jesús le respondió: Mujer, qué grande es tu fe.

0: que se cumpla lo que deseas. Y en aquel mismo instante quedó curada su hija. Palabra del Señor. Gloria a ti, Señor Jesús.
1: Uno de los evangelios más impresionantes que nos presenta San Mateo es sin lugar a dudas aquel del encuentro entre la mujer pagana cananea y Jesús. Indiscutiblemente reconocemos un rifirrafe, una controversia de preguntas, interpelaciones y respuestas de Jesús que nos parecen altisonantes, destempladas en quien es la encarnación misma de la misericordia de Dios. Tal vez la intención de Jesucristo no es ni mucho menos expresar dureza de corazón, sino probar la fe de esta mujer que suplica por la enfermedad de su hija. Descubramos a partir de este pasaje evangélico ese combate de la fe que desde la plegaria personal libramos todos los seres humanos, no solamente en uno, sino en numerosos momentos de la vida, donde sentimos quizás el silencio de Dios, su aparente indiferencia frente a nuestra vida y necesidades, pero es todo lo contrario. Él se ocupa y preocupa de nosotros, y reconocemos que Dios, permítame la expresión, no es invencible. Dios se deja vencer por el poder de la oración. Detallemos en este evangelio tres momentos centrales. El primero, la mujer se acerca a Jesús y grita con toda la fuerza de su voz: «Ten compasión de mí, Señor, descendiente del rey David». Reconocemos que es la compasión, entiéndase la misericordia, la gran puerta de entrada al corazón de Dios. Cuando tú le pides al Señor que arregle tu problema de empleo, que sane tu salud, que mejore tu relación matrimonial, no es que lo hagas de manera inadecuada, pero entiende a partir del evangelio de hoy que hay que pedir: Señor, ten compasión de mí en mi calamitosa situación económica de desempleo. Ten misericordia de mí por mi falta de salud. Apiádate de ese matrimonio que no está funcionando como debería. Siempre en tu oración coloca por delante el clamar a Jesús, su misericordia, en la que Él no falla, en la que no se desdice. Por eso, con mucha razón, en la llamada coronilla la Divina Misericordia, que oramos a las 3 de la tarde millones de personas, decimos precisamente: ten misericordia de nosotros y del mundo entero. Pero en un segundo momento, ante el silencio de Jesús y aún la insistencia de sus discípulos que le dicen: atiende esta mujer que viene detrás gritando, encontramos en ella una actitud fundamental: su persistencia en orar, clamar y pedir ayuda a Jesús. Más allá de su silencio, más allá de la aparente, entre comillas, indiferencia de Jesús, la mujer se acerca a Él, se atraviesa en su camino y en un gesto de profunda humildad se postra ante Él y le clama: Señor, ayúdame, ayúdame. Este es un modelo universal de plegaria. Repito, el primer paso, pedir a Dios siempre su misericordia. El segundo, en una actitud corporal de humildad, postrarnos con perseverancia, insistir más allá del silencio de Jesucristo, el Hijo de Dios, y decirle: ayúdame, Señor, socórreme, Señor. Nos parece increíble, si se quiere impensable, la respuesta de Jesús. No está bien tomar el pan de los hijos, hablando del pueblo de Israel, y echárselo a los perros,

0: manos, la mujer desarma a Jesús y le dice: «Tienes razón, Señor, pero también los perritos comen las migajas que caen de la mesa de los amos». Esto de alguna manera es el punto final, repito, en este rifirrafe, en esta controversia entre Jesús y la mujer pagana cananea. Él simplemente, ante su fe perseverante, ante su fe humilde y confiada, ante su fe que clama en primer lugar la misericordia de Jesús, responde: «Mujer, qué grande es tu fe». Cualquiera de nosotros quisiera escuchar esa expresión de admiración del Hijo de Dios que diga en nosotros, por nuestra perseverancia, nuestra confianza, nuestra humildad: «Qué grande es tu fe». Y a renglón seguido afirmará: «Que se cumpla lo que deseas». Hoy se nos ha presentado, a partir del modelo de súplica de la mujer cananea, un paradigma universal de plegaria al buen Dios a través de su Hijo Jesucristo. No desanimes. No dejes de orar si no ves resultados inmediatos. No pienses que el silencio de Dios es indiferencia o desentendimiento de tu vida, de tus necesidades que para ti son apremiantes, son urgentes. El Señor te cuida. El Señor te ama de una manera que no alcanzas a imaginar. Y descubre, como dice al final el Evangelio de hoy, que en aquel momento quedó curada la hija de la mujer cananea. Cuando creas y ores con humildad, cuando creas y ores con perseverancia y profunda confianza en el Señor, obtendrás todos los favores, todas las bendiciones del Señor. Bendice a todos los que escuchan este mensaje y ayúdanos en nuestra plegaria a ser más confiados. Que el Señor te bendiga en abundancia en este día, en el nombre del Padre, y del Hijo, y del Espíritu Santo. Amén.
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Jesús dijo: saquen esto de aquí y no hagan de la casa de mi padre un mercado de ventas. 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
2: Buenos días, buenos días, buenos días. Enciendan su radio, pónganse cómodo, porque es domingo y va a comenzar el programa 103 canciones y un montón de recuerdos. Traten de darle la vuelta al dial de su radio y notarán que este programa que les vamos a presentar a continuación, La Voz que Acaricia la Cima, de Teo Canela y Rafael Lara, La Experiencia Musical, Papá Bretón, lo encontrarán refrescante, porque aquí escucharán canciones que lo harán recordar momentos inolvidables. 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

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A veces la soledad llega para enseñarte que tu tranquilidad vale más que cualquier compañía.

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0: Guerra Mundial.
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0: Definitivamente.
2: Papá, la vida es tan bonita que hay que vivir cada segundo.
0: Definitivamente.
2: Y ser agradecido de papá Dios por esos segundos. La gente tiene tanta fe en papá Dios que al acostarse ponen el despertador, porque tienen la seguridad que al otro día amanecerán vivo y que el despertador lo va a despertar.
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2: Queremos agradecer a todas las personas que están en sintonía en esta mañana.
0: Son muchas.
2: Aquellas personas que están lavando el carro. Bueno, no pueden lavar el carro porque hay...
0: Prohibido
2: por el control del agua, ¿verdad? Gracias a Dios está lloviendo, está cayendo agüita. Pensamos que mañana y pasado mañana pues lloverá bastante. Puerto Rico necesita agua. Así que las oraciones son importantes, que las personas puedan orar para, ¿verdad? Para que llueva, porque necesitamos el agua.
0: Sin embargo, hay muchos sectores uh-huh. que se desperdicia el agua.
2: Hay que tener mucha precaución.
0: Frente a la placita dominicana en Río Piedras, uh-huh. hay una tubería que está botando agua por el espacio de hace más de 15 días.
2: Pues papá, eso hay que llamar a la gente de...
0: Ya lo reportamos.
2: Lo reportamos.
0: Sigue botando agua.
2: ¿En qué área que está, papá?
0: Río Piedras.
2: Río Piedras. Pues la gente de Aguaducto y Alcantarillado, ¿verdad? Si fueran tan amables de pasar por allí, porque hay un desperdicio de agua y el agua es buena. El agua es vida, no la desperdicie.
0: Teo, vamos a felicitar a Chucho Armando Avellanet, quien estuvo de cumpleaños el pasado día 13.
2: Qué chévere.
0: 85.
2: Ave María, es posible que tengamos una entrevista con Hansen. Él, tú sabes que estuvo el viernes en Mallorca Restaurante junto a Jensen. Allá cantaron los dos en el Teo Canela y su Karaoke Show. Estuvo repleto. Más adelante vamos a estar dando detalles de los 6 cumpleaños que se celebraron en Mallorca el viernes. Pedimos disculpas a las personas que llegaron y no pudieron encontrar un lugar para sentarse porque estaba completamente lleno.
0: Felicidades.
2: Entonces vamos a estar hablando con Jensen y con Hansel próximamente.

0: y es que felicidades para Chucho Armando Avellanet. El día 13 de agosto estuvo cumpliendo 85.
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0: Teo también estuvo de cumpleaños el pasado 13 de agosto. Una fiel oyente de este programa, Carmen Serrano. Muchas felicidades para ella. Que siga cumpliendo lo que ella quiera.

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3: Óyeme, Daniel. ¿Y Linda?
4: ¿Linda? ¿Linda? Si yo no sé de ella. ¿Se fue? No me ha escrito. Y sabrá Dios. Y sabrá Dios.

sin nombre que troncha mi existencia, ausencia inmensa que mata mis ensueños. Te miro y estás lejos, muy lejos de mis ansias, y cada vez que sueño, tú siempre eres mi sueño. Pon fin a esta tragedia del alma que te espera. Retorna al corazón que nunca te ha olvidado. Pon rayos de esperanza a una esperanza muerta. Vivamos el presente regresando al pasado.

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Bueno, Rafael Lara de cumpleaños en el día de hoy, Marina Vargas disfrutando del programa. Muchas felicidades. Eso va de parte de su cuñado Tony Torres, director del grupo Son Conclave, y de su esposa Miriam Vargas. Para Marina Vargas, muchas felicidades en este día de su cumpleaños, de parte de Rafael Lara también y Teo Canela, de 103 canciones y un montón de recuerdos. Amplificando 103 canciones y un montón de recuerdos también, More Polanco. Gracias por tu amable sintonía.

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3: 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More Polanco disfrutando del programa y pidió esta canción que le colocamos en este momento.

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Teo Canela, Rafael Lara, hasta la una de la tarde. A la una, 103 grados de salsa con Martín R. Bretón.

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Disfrutando del programa Jesús Sosa, gracias por sintonizar el programa y pedir esta canción. Gracias por tu amable sintonía. Jesús Sosa desde Río Grande.

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0: Son las 12 en punto.
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2: El rey del romantiqueo.
0: Son las 12 en punto.
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4: Oye, papá, esta canción la pidió Marixa.
3: Pensó Marixa.
4: Ahí, para que diga que sí, se escuchó a través de Cima 103.7 FM. Saludos para ella.
3: Gracias por su amable sintonía. Es la...

Saludos para Elida y Cristino, quienes van a República Dominicana de vacaciones y dice que van a escuchar el programa ya en República Dominicana.

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0: Amable sintonía. 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
1: Disfrutando del programa allá en Río Grande, Ada Serrano, también Concepción Millán Ceballos, amplificando el programa como cada domingo.
0: Teo, vamos a saludar a República Dominicana, que mañana estará cumpliendo 163 años de la restauración, la gesta que nos define y que continúa.
1: Le informo que es el día de hoy, 16 de agosto, que se celebra, ¿verdad? Estamos celebrando, según podemos ver por acá, vamos a ver aquí, dice: feliz día de la restauración dominicana, que fue el 16 de agosto. Llegó ahora el mensaje, papá. A mí me está llegando también. Bueno,
0: felicidades.
1: Muchas felicidades para toda la comunidad dominicana, a todos nuestros compatriotas, que hoy celebramos el 16 de agosto la restauración de la República Dominicana.
0: Tenemos mucha audiencia dominicana, puertorriqueña, venezolana, colombiana.
1: De hecho, es posible que tengamos la intervención de algunos compatriotas de Colombia que puedan hablar en el programa dentro de un momentito. Estamos tratando de hacerlo contacto con ellos. Nos acercamos y dijeron que sí, que era posible, porque querían hablar un poco de Colombia. Quería llevar un saludo muy especial para Diana Reyes, que está en sintonía. También, a ver acá, Zulma Sánchez, también en sintonía. Lizeth Fermín y el primo Canela también. Elizabeth Cruz Pérez, allá en Las Piedras, como cada domingo, sintonizando el programa. Tony Torres y Marina Vargas y su esposa Miriam Vargas, amplificando 103 canciones y un montón de recuerdos. También Bolívar Matías y su amada esposa. Gracias por su amable sintonía.
0: Saludos para Edgar, La Fogata.
1: La Fogata. También un saludo muy especial para Luis Mejía, director de finanzas del Club Cultural Dominicano. También para Ligia Fia Malén. Fia Malén está allá en la República Dominicana disfrutando del espectáculo, ¿verdad? En el Hard Rock, allá Hard Rock Café. También un saludo para Yoli Portes, para Omar de Morici, para Silverio Dinoa, para Papa Sound. También para Rochelle Figueroa, para Jeanette Pérez, para Elizabeth Ramos, para Edmari del Valle, Marixa, para Iris, para Ana María Suheili. Wow, papá, pero ¿cuántas personas están en el día de hoy celebrando con nosotros? Franklin, de San Pedro de Macorís, también Benjan.
0: 103 canciones, un montón de recuerdos hasta la una. A la una, 103 grados de salsa con Martín Bretón Jr. Gracias por su amable sintonía. 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
1: También Tony el Bambino, Luis Hernández Sánchez y su esposa Rosa Gómez.

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2: La señora Sandra Agosto envía un saludo muy especial a Elaine, Andy, Giselle, Beba, Jennifer, Yenden, Joshua y a su amiga Argelina. Andy.

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1: Disfrutando del programa, Edgar Javier allá en Sidra, le encanta esta canción. Ahí está complacido Edgar, La Fogata.

0: Saludos para Aida Rivera, Cándida Rivera, de parte de Carlos, su hermano Rivera. Gracias por su amable sintonía.
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0: Un saludo para José Rodríguez de Carolina, amplificando el programa 103 canciones, un montón de recuerdos. Un saludo para el tiburón

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1: Franklin de San Pedro, amplificando 103 canciones y un montón de recuerdos. También nuestra querida amiga Nilsa Quiñones. Gracias por su amable sintonía.

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1: Oye, el programa de Intendente General, el coronel Manuel Ortiz Sánchez, está amplificando 103 canciones y un montón de recuerdos. También la teniente coronel Marianela del Carmen, la antigua.

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1: 103 canciones y un montón de recuerdos. Hoy en el toque de queda, el primo Rafael Canela saluda a Lisette Fermín, también saluda a Zaida López, a Tata, a Olmos y a Ernaider Urbáez. También Rodríguez y José Javier. Delia Meléndez disfrutando del programa. También Carmen Parrilla Vélez. Saluda a su esposa, Carmelo Parrilla Vélez. Saluda a su esposa, Loida Meléndez García, que están disfrutando del programa. También Gloria Estefan disfrutando del programa. Roberto Ramos. Ramos envía un saludo muy especial a su amada esposa, Joana Ordóñez. Luis Tavares, de la Placita Dominicana en Río Piedra, saluda a su amada esposa Rosa.
0: Saludo para Cheo Serrano, Chiquín Serrano.
1: Sí.
0: Liz.
1: Pues amplificando. Amplificando. También Luis Irán Centeno, disfrutando del programa.
0: A la 1:103 grados de salsa con Martín Bretón Jr.
1: Un saludo muy especial allá en San Isidro de Canóvanas. A Alexia Ruiz, también el saludo para Sofía Mota, saludo para Morey y Luisa, para Marilín y Hochi, también para Tonito, para Juan y Oro, para Miledis Ramírez, Héctor Gerardino, Iron Man y Luisa y Miledis también disfrutando del programa. También Juanita Polanco y Rizarri allá en Trujillo Alto. Saludito para ella. Cristian Bauzá y Edgardo Guerrero también amplificando el programa.

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1: La voz que acaricia la cima de Teo Canela. Cante ahí, Teo.

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0: Todo tiene su final. Todo lo que sube, baja. Todo lo que empieza, termina. Y lo bueno dura poco.
1: Hasta aquí, 103 canciones y un montón de recuerdos. Con la experiencia musical Rafael Lara y la voz romántica que acaricia la cima de Teo Canela.
0: Será hasta el próximo domingo si el Todopoderoso lo permite.
1: Gracias, muchas gracias por su amable sintonía en el toque de queda cada domingo.
0: Próximo programa que viene a continuación, 103 grados de salsa con
1: Martín Bretón Jr.
0: El compa encima mañana a las 7.
1: 6 a 7. Con DJ Claudio, ¿eh?
0: Buenas tardes.
1: Buenas tardes.

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0: 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Sí. Es domingo, día de desconexión. Hay mucha gente que trabaja. Claro que sí, el que está trabajando.

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1: Vaya, vaya, vaya. Ayúdame ahí.

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